0: Son las 2 de la mañana, 27 minutos.
1: Quizás porque aquella

0: Todo irá bien.
1: Son las 4 de la mañana, 37 minutos.

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Son las 7 de la mañana, 59 minutos.

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Muy buenos días a todos, saludos y bienvenidos a nuestro día a día con María Jiménez. Otro día más. Aquí estamos a través de las ondas. Ya sabes que lo único que pretendemos cada día es hacer llegar donde sea que estés. Si estás en casita, si estás en el trabajo, si estás en el coche, haciendo deporte, desde donde sea que nos escuches, llevarte un soplo de aire fresco desde esta tu emisora Radio Pomar 101.2 FM. Tenemos dos teléfonos, uno directo, por si nos quieres pedir canción, felicitar a alguien, o por si tienes alguna cosita que contarnos. El teléfono fijo de la radio es el 93-465-7776, 93-465-7776. Y el WhatsApp de la radio 630-72-76-70, 630-72-76-70. Un cordial saludo de quien te va a acompañar, encantadísima, como siempre, tu amiga María Jiménez. Ya sabes que para mí siempre es un placer estar aquí contigo a esta hora de la mañana y así poder sentirte un poquito más cerca. Ya sabes que estamos desde las 8 de la mañana hasta las 13 horas, que son 300 minutos de buena música, información, entrevistas, consejos, y siempre intentamos ponerle un poquito de buen humor. ¿Y qué día es hoy? Bueno, pues hoy es lunes, festivo para algunos, un lunes, vamos, de los de toda la vida para otros, porque hoy es festivo en Badalona, las festes de maig. Hoy es 11 de mayo, dia de Sant Anastasi, el dia de la festa de Badalona, el patró de la nostra ciutat. Bueno, y nosotros íbamos a empezar a las 9, porque hoy es festivo. Yo cuando son festivos siempre empiezo a las 9, pero hoy digo, hay mucha gente que está trabajando fuera de Badalona. Pues vamos a empezar a las 8 como todos los días, oye. Así que aquí estamos. Tenemos una temperatura en el exterior de nuestros estudios ahora mismo de 16 grados centígrados aquí en el barrio de Pomar. La máxima de hoy será de 25 y la mínima será de 13 grados. La sensación térmica es de 13 grados. Hace un sol radiante, un día espectacular. Si naciste un día como hoy, feliz cumpleaños, Tauro. Que tengas un maravilloso día y que cumplas muchísimos más. Y hoy se celebra San Anastasio, Francisco de Jerónimo, Mamerto, Florencio y Poncio. Si conoces alguno, felicítale porque hoy es onomástica. ¿Y qué pasó un día como hoy? ¿Cuántas cosas pasaron? Pasaron muchas cosas, ¿eh? Las vamos a resumir. Y venga, vamos a arrancar con esas efemérides. En 1544, un 11 de mayo, parte de Sanlúcar de Barrameda, Cádiz, la expedición de Francisco de Orellana I, que exploró el Amazonas. En 1801 muere corneado el torero Pepe Gillo en Madrid. En 1860, apoteósico recibimiento en Madrid al ejército que luchó en África, encabezado por el general O'Donnell. En 1927, un día como hoy, fundada la Academia de las Artes y las Ciencias Cinematográficas en Hollywood. En 1931, ola de violencia anticlerical contra edificios e instituciones de la Iglesia Católica en España. En 1944, Segunda Guerra Mundial, comienza la ofensiva aliada en Italia. En 1949, Israel es admitida en la ONU. En 1954, la reina Isabel II de Inglaterra pasa 36 horas en Gibraltar, lo que provoca enérgicas protestas españolas. En
1966, el Real Madrid conquista por sexta vez la Copa de Europa de fútbol al vencer por 2-1 en Bruselas al Partizan de Belgrado. En 1985, un 11 de mayo, mueren 53 personas al incendiarse una tribuna del campo de fútbol de Bradford City en el norte de Inglaterra. En 1990, el jurista ovetense Rodrigo Uría obtiene el premio Príncipe de Asturias de Ciencias Sociales. Más cositas que pasaron un 11 de mayo en 1992. El general Fidel Ramos gana las elecciones presidenciales en Filipinas. En 1998, la India reanuda sus pruebas nucleares después de 25 años con 3 explosiones bajo tierra en el desierto de Pokhran. En 2006, el presidente de la Generalitat, Pasqual Maragall, expulsa a Esquerra Republicana de Cataluña del gobierno catalán y anuncia elecciones anticipadas ante la posición del Partido Republicano de votar no en el referéndum del Estatuto. En 2010, David Cameron es nombrado nuevo primer ministro de Reino Unido tras la victoria electoral del Partido Conservador. En 2016, la actriz y directora Nuria Espert gana el premio Príncipe de Asturias de las Artes. En 2019, el cantante Julio Iglesias agranda su leyenda al recibir un Grammy honorífico como reconocimiento a su exitosa carrera. Y quien nació un día como hoy, por ejemplo, en 1904 nació Salvador Dalí, pintor español. En 1916, Camilo José Cela, escritor español, premio Nobel en el año 1989. En 1928 nació Marco Ferreri, director de cine italiano. En 1932 nació Valentino, diseñador italiano. En 1932 también nació Francisco Umbral, escritor español. En 1984, Andrés Iniesta, futbolista español. Y quien nos dejaba un día como hoy. Por ejemplo, en el año 1981 nos dejaba Bob Marley, músico jamaicano. Y en 2003 nos dejaba José Manuel Lara Hernández, fundador de la editorial española Planeta. Y hasta aquí, cositas que pasaron un 11 de mayo de otros años. Y nosotros lo que vamos a hacer es arrancar, y lo hacemos con esta canción, Un Beso, con Nueva Línea. Con esta canción arrancamos nuestro día a día, este 11 de mayo festivo en Badalona. Os mando un beso a todos. Y en general, aparte, también le enviamos un beso, un achuchón y mucha energía a las personas que están enfermas, que nos escuchan desde la camita de un hospital o desde casita, que están enfermos. Venga, mucho ánimo. Si estás en la carretera, mucha precaución. La verdad es que hoy la carretera, la C31, la C30U, iba casi sin nadie. No me lo puedo creer. No sé, dentro de un ratito, cuando nos informen desde el RAC, sabremos si la cosa sigue así. O ya se ha liado parda, como siempre. ¡Un beso! ¿Me acompañas? Venga, que estamos en tu emisora. Radio Puma, CNU.2, da la FM. Quiero que me des un beso. Venga, vamos. Las 8 y 15 minutos. Te quiero robar un beso. Y bienvenidos a todos los que estáis diciendo cositas a través del WhatsApp de la radio, que ya sois unos cuantos, ¿eh? Así me agrada. Tenemos por aquí a Mario, que vino a visitarnos a buscar el libro con su Ana
el sábado. Fuimos a quienes pudimos dar un achuchón, ¿eh?

0: Buenos días, Javi. ¿Cómo estás, Javi? ¿Estás bien? Me alegro mucho. Buenos días, José Francisco. Buenos días, Pastora. Por aquí también está Juanma, que también nos envía un ayer con H. ¡Ay, Dios mío, Juanma! ¡Ayer con H! ¡Ay, ay, ay! ¡Qué dolor la vista! ¡Qué dolor! Hoy con H. Ayer sin H. Venga, quítale la H, que me duele la vista. Juanma, que me duele la vista. Que esa confusión a veces, ¿verdad? ¡Buen día, Quimeta!
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0: Buenos días, David.
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0: Buenos días, Rosa Mari.
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0: Buen día, Manel y Katy. Buen día, buen día.

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1: Bueno, vengo yo aquí hoy. Madre mía, con qué energía. Veu veure ahir els focs? Mare de Déu, senyor, eh? Esos drones, qué virguería, que vamos, que... Precioso todo. Muy bonito, la verdad que sí. La cremada del dimoni, eh? Ja no tenim dimoni. En fin, ¿qué es lo que tiene la vida? Que tan bonito que era, ya no está. Yo pienso que cuando es un dimoni como este de ayer, que era tan bonito, me refiero que era además, tenía un significado, ¿eh? Pues tendríamos que darle una tregua, ¿no? Y dejarlo. No sé, yo qué sé. Pienso que habría que dejarle de vivir. No sé, digo yo, ¿eh?
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1: En fin, que ahí faré, es lo que tiene la vida. Superestrella, ella es Aitana.

0: Bueno, y por aquí tenemos petición musical de Pepi. Dice, buenos días, María, ¿me podrías poner una canción de Iván Zayas, Esa cosita mami? Dice, para Maika, para Rosa y para Ana. Y para ti, un beso y un abrazo y un buen inicio de semana. Pues igualmente para ti, Pepi. Ahí tienes tu canción, Esa cosita mami. Iván Zayas, yo digo que esta canción va a ser la del verano, porque yo estoy harta de bailarla. Y ahora me levanto y me pongo a bailar, claro que sí.
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3: Maxi está guapa, están.
1: Bueno, por aquí está José Francisco que dice: buenos días, María, feliz lunes, feliz semana. Y me gustaría escuchar Si no te quisiera de Juan Magán. Muchas gracias. Pues gracias a ti. Y ahí tienes a Juan Magán, que llenó nuestra Badalona de gente. ¡Todo un éxito! Venga, Si no te quisiera. Para ti un besazo, Juan, José Francisco.

Y por aquí tenemos a Juanma, que nos pide la canción de cada lunes, para variar un poco, Estopa. Pues nada, que tengas un bonito día. Dice que ayer ganó el campeonato de bueno, eso, que hace el de taekwondo. Lunes. Y nada, medalla de oro. Pues nada, felicidades. Y ahí tienes tu canción.

Y por aquí tenemos a Rosa Mari, que nos dice: buenos días, María, feliz día de San Anastasio. Me gustaría escuchar a Rafael Acarrá con la canción Fiesta. Gracias y un beso. Pues nada, gracias a ti. Y nada, que también tengas un bonito día de San Anastasio. Un besazo. Y la canción, ahí está, Fiesta, ella es Rafael Acarrá.

0: Buenos días, María.
1: Buenos días.
0: Feliz lunes, comienzo de semana.
1: Igualmente, guapa.
0: Aquí estamos. Bueno, estoy yo y estamos todos los que te escuchamos para acompañarte, igual que tú nos acompañas a nosotros.
1: Está dormidita.
0: Un besito muy fuerte.
1: Gracias, guapa.
0: ¿Me puedes poner una canción de Adamo?
1: Vale, sí.
0: ¿Eh?
1: Sí.
0: La que tú quieras.
1: Vale.
0: Me gustan todos.
1: Vale.
0: Hasta luego.
1: Hasta luego.
0: Soy Maribel de Hospitalet.
1: Venga, Maribel de Hospitalet.
0: Besitos y gracias.
1: Tómate el café. Tómate el café, que yo creo que no te lo has tomado todavía, ¿eh? No te lo has tomado. Es mi vida. Salvatore Adamo, un besazo, guapa.

0: Qué bonita canción de Adamo, Salvatore Adamo, Es mi vida. Y ahora escuchamos una canción, escuchemos una canción preciosa que ens porta al Moncho amb la Nina.
1: Què passa, que està aquí?
0: Paraules, paraules.

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1: Y vamos con esa diva que nos trae Melody. Bueno, este año no tenemos nosotros participación en el Festival de Eurovisión.
0: Y descubrí una suprema del teatro despreciando a los demás del...
1: Bueno, yo creo que más de uno lo va a echar de menos. Porque es todo un clásico, ¿no? Ver el Festival de Eurovisión. Y si no participa tu país, ¿qué gracia tiene eso?

0: Bueno, pues tenemos más musiquita por aquí. Tenemos una canción que nos trae Morat. Morat dice que ¿cómo te atreves?
1: ¿Qué será de ti?
0: Venga, ya son casi las 9. En un momento ponemos el teléfono en marcha.
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0: 93 465 7776.

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Bueno, por aquí tenemos más peticiones musicales que vamos. Bueno, ahora estamos mirando, ¿eh? A ver qué nos dio. Bueno, mientras que suena Juan Magán con Luciana, él se baila conmigo. Y estamos buscando la canción que nos pide la Maica de Casa Gemma.

Por aquí tenemos a Enrique Iglesias con este Bailando. 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Tema Badalona, somos Badalona.

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Bueno, pues ahora sí que pongo el teléfono en marcha, el teléfono fijo de la radio. Oye, si estás de fiesta, tú dímelo. Si estás trabajando, dime, hoy me gustaría estar en mi Badalona querida, que hoy hace un día maravilloso. Así que, oye, yo quería ir a misa esta mañana, pero como estoy en la radio, no puedo ir. Quería ir a misa, ¿eh? Sí, sí, sí, sí. A l'Església de Santa Maria. Però no puc anar perquè estic aquí. Clar, si estic aquí no puc estar allà. Jo no puc estar en missa i repicando. Bueno, pues nada. Que... I tu no te rías, tu no te rías. Que a mi me bautizaron a les esglésies santa.

0: comenzando.
1: Bueno, y ayer por la noche, después de la nit de Sant Estasi, la nit dels focs, la nit de la cremada del dimoni, a les 11:30 de la nit, al Passeig Marítim, vam tenir el concert del Álvaro de Luna. Vamos, estava a tope de gente. Había gente para... Vamos, había muchísima gente, ¿eh? Si es que al final... La gente, las personas, lo que queremos es fiesta. Es olvidarnos de nuestros días, de esos días, pues, más chungos, ¿no? Y cuando hay cositas así, pues oye, las disfrutamos. Juramento eterno de sal es Álvaro de Luna. Y que hoy, ayer estuvo fantástico. Ahí va. Vamos a escucharle.

Y aquí tenemos a Ricky Martin con Living la Vida Loca. 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
1: Bueno, pues enviamos un saludito también a los chicos del restaurante Can Balló, Avinguda Prat de la Riba 88, aquí en La Morera, Badalona. Y aquí tenemos una petición que nos hace Mercedes de Pomar. Dice que le gustaría escuchar la canción Pecera por Gonzalo Hermida para su hermana Pepi, que está en el kiosco, que hoy tiene abierto. Ves a verla, ves a visitarle, cómprale algo. Un besazo a las dos, ahí va, la pecera.

Bueno, pues nos ha llamado Mari de la Sagrera y nos pedía una canción de Marina Rossell y me ha sido mucho más fácil la gabina. Además es una canción preciosa, así que ahí está. Para ti, preciosa, que tengas un maravilloso día. Te mando un besazo. Y la canción desde el principio, faltaría mes, desde el principio, part 2.

Bueno, acabo de recibir un mensaje que es que yo esto os lo tengo que leer porque, bueno, es que es algo para mí súper bonito. Vamos a ver si para hablar de esto, a ver qué me sale por aquí. Venga, vamos. Ahora sí. Vamos, pues para hablar de esto yo necesito una canción de fondo que sea muy, pero que muy bonita como esta. Esos detalles de Roberto Carlos. Bueno, ella es María Eugenia y me tienes que decir lo del TikTok porque yo quiero seguirte. Me encantaría seguirte. Me dice, hola María, buen día, te saludo. Te saluda, dice, tu amiga María Eugenia. Te cuento que el fin de semana estuve leyendo tu libro en un en vivo en TikTok y puse a llorar a más de uno. Dice, demasiado bueno. Un besote, María, y que tengas un maravilloso día. Pues de verdad que me encantaría porque yo soy seguidora de TikTok. No he hecho ningún directo porque me corta mucho eso hacer un directo en TikTok. Pero que, oye, me encanta. Y que muchas gracias. ¿Qué quieres que te diga? Pues, ¿quién no ha vivido algún momento de estos así complicaditos, ¿no? De esos momentos que de desamor, esos momentos que... Yo al final pienso que todos, a veces, cuando leemos esas cositas, nos identificamos. Así que, María Eugenia, muchísimas gracias. Te mando un besazo grande. Y hoy no sé si estarás trabajando, porque ella está trabajando con la señora Montserrat. Hoy es fiesta, pero no sé si estarás trabajando o no. Pero te mando un beso a ti y a la señora Montserrat y a tus niños. Tiene una niña preciosa y un niño que yo pensaba que era su novio. Ay, María, María. Pero es que es verdad que son casi igual. Es que se ven los dos igual. Un besazo, María Eugenia. Y esos detalles te los voy a regalar a ti. Un besazo. Romántica.

Y ahora lo que vamos a hacer, como hace un día espectacular, un día maravilloso, nos vamos a ir a la playa con Rigueira. Venga, vamos a darle marcha a nuestro cuerpo serrano. Venga, vamos.

Y está muy bien ir a la playa, pero muy bien, pero claro, es que también hay que ver que el tiburón a veces... Venga, vamos a por ese tiburón que nos trae Proyecto 1.

0: Buenos días.
1: Buenos días, María.
0: Buenos días. ¿Con quién tengo el gusto de hablar?
1: Con Diony de Palau, pero hoy no estoy en Palau, estoy en Castellón.
0: Ah, bueno, oye, desde Castellón...
1: Y claro que sí, quiero que tu música se la lleve. Mira, quiero saludar.
0: Sí.
1: Ayer llamé a José, lo que pasa es que se ve que no la han puesto en el móvil, porque claro, quería recoger la llamada que hice, pero no puedo recogerla porque no está.
0: Claro, todavía no está, pero lo van a poner ya mismo, ¿eh?
1: ¿Ah, sí?
0: Sí.
1: Pues mira, yo quería felicitar a dos hombres muy valientes, que mira, uno de ellos es minero de Asturias, y quiero que se lleven nuestro cariño para allí, para Asturias.
0: Hombre,
1: uno es minero,
0: claro.
1: Y el otro es de aquellos de hombres duros, fuertes, de que cuidan el monte, las vacas, y son de asturianos, y quiero que le pongas una canción de Melendi. Son muy buena gente, noble, y son, vamos, estoy orgulloso de ellos.
0: ¿Y qué canción le vamos a poner?
1: Llevamos 4 días.
0: Pues, ¿qué canción ponemos, pues?
1: Mira, quería que le pusieras una la canta Melendi, que Asturias mi bandera.
0: ¿Asturias?
1: ¿Sabes cuál te digo?
0: No,
1: sí, pero... Asturias, porque son de Asturias.
0: Pero la canción es Asturias, de Melendi.
1: Es de Melendi, sí, pero me parece que no sé cómo se titula Asturias, y le mando, quiero que se la lleven para allá y que oigan la radio Pomá allí, coño, se lo voy a poner en el móvil para que la oigan.
0: ¿Puede ser esta? Mira, escucha.
1: A ver, dime.
0: Espera. A ver si es esta, es que no sé. Sí, es esta.
1: Que es minero y ha trabajado, ya se lo merece.
0: Vale,
1: la jubilación, un montón de años debajo de la mina sacando carbón.
0: Pues oye, que tiene mucho mérito esta gente, porque además...
1: Joder, ya lo creo.
0: Arriesgan la vida todos los días y, en fin...
1: Ha sacado a muchos compañeros, me ha dicho.
0: Ya ves. Bueno, pues nada, Diony, que te mando un besazo. Gracias por escucharnos desde Castellón, ¿eh?
1: Hombre, aquí ya te digo, ahora vamos para unas cuevas que hay subterráneas en barco, que son las más grandes de Europa.
0: Vaya.
1: Y bueno, a ver, hemos trabajado, hemos levantado el país, hay que disfrutar un poco.
0: Exactamente, es lo que digo yo siempre. Cuando uno llega a esta edad, tiene que disfrutar y vivir. Carpe diem,
1: claro
0: que oye,
1: sí,
0: son 4 días
1: sí.
0: Y nos hemos pasado ya 3 y medio. Venga,
1: ahí está.
0: Un besazo guapísimo.
1: Igualmente, María, igualmente.
0: Y ahí va la canción, un besazo guapo, gracias.
1: Adiós.
0: Chao,
1: adiós.
0: Chao. Y que lo paséis bien. Pues aquí está Melendi con la canción Asturias. Para Diony y esos mineros y esa gente que trabajan tanto y duro y a veces no se reconoce su trabajo.

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0: Y por aquí tenemos una canción que nos trae Dani Fernández, que dice: ¿me has invitado a bailar?
1: Estás espectacular.
0: Venga, pongo el teléfono en marcha de nuevo. 93 465 77 76.

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3: Y por aquí tenemos a Manu, que dice: buenos días, María, que te pases una bonita mañana y programa. Hoy me gustaría escuchar del último de la fila, como un burro amarrado en la puerta del baile. Gracias, dice, y muy buena semana, feliz semana y feliz lunes. Igualmente para ti, Manu, un besazo, y ahí tienes tu canción.

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Venga, y nos cogemos un ave y nos vamos para Madrid. Bueno, hoy estarán un poquito de bajón, ¿eh? Pero bueno, es lo que tiene la vida. Madrid, el barrio.

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Y por aquí tenemos una canción que nos trae Café Quijano desde Brasil. 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

Y tenemos por aquí una petición que nos hace Balbina, que nos acaba de llamar por teléfono. Y bueno, ella quiere saludar a la Tommy, que el otro día me dice: María, cuando pongas alguna canción mía, saluda a la Tommy. Tommy, que tengas un bonito día tú también, de parte de ella, de parte de Balbina, que la semana pasada estuvo aquí y se pegó un viaje, la pobre. Yo no entiendo. Bueno, sí que entiendo, pero que se lo agradezco de corazón. Y ahora me pide esa canción para todas sus amigas, que son un montón, que me las han nombrado, pero pues nada, ahí va. Mirando al mar, Jorge Sepúlveda. Balbina, un besazo, guapísima.

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1: Y por aquí tenemos más música. Más peticiones. Es Enrique el Poeta, que dice: muy buenos días, María, soy Enrique el Poeta. Me gustaría escuchar de Alba Leticia, Sé una mujer valiente. Feliz programa y un gran abrazo a todos. Igualmente para ti, Enrique, el poeta de la vida y del amor. Un besazo.

0: Bueno, tengo por aquí una canción que le vamos a regalar a Juan de aquí de Pomar, pero tengo otro tema, uno de Jordi de Tiana. Jordi, no trobo el que m'has demanat. Espero que canvies el tema, ¿eh? Me harías un favor, porque llevo un buen rato buscando. Así que gracias y espero que me busques otro temita. Juan de Pomar, todos los besos, los rebujitos. Espero que esta canción te guste. Un besazo.
1: Bueno, ya, pane. 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

Gracias por la música. Qué bonita canción, ¿eh? Para Jordi de Tiana, que nos había pedido una canción de ABBA, que yo hoy tengo la tontería que no me enteraba de lo que me estaba pidiendo. Y ahora tenemos una canción. Es tan bonita. Venga, vamos a escucharla. Unforgettable. Qué bonita. What you are. Unforgettable. Unforgettable, ¿eh? Lo he dicho perfecto.

Por aquí tenemos ese Carmín que nos trae Romeo Santos con Juan Luis Guerra. 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Hoy festivo en Badalona. Tenemos, vamos, yo tengo la sensación de que cuando salga de aquí me voy de fiesta. Es la sensación que tengo yo. Ahora, lo que haré y lo que no haré es que todavía no lo sé.

tenemos petición musical que nos acaba de hacer hace un momento. Marisa nos pide del dúo dinámico esta canción. Esos ojitos negros. Que te mando un besazo y que tengas un maravilloso día. Ella nos escucha desde el Masnou.

Y por aquí tenemos al gran David Civera con Dile que la quiero, que se acercan las 12, la hora del Ángelus. No sé si hoy estará trabajando Pedro Baos. Pedro, ¿hoy estás currando? Y no sé si estás escuchando la radio. Porque hoy es fiesta y tú siempre trabajas, pero igual hoy no.

Bueno, pues nos dice que sí, que nos está escuchando Pedro Baos, nuestro pintor artistas, así que dice, estoy trabajando, dice, te estoy escuchando, un abrazo para todos los oyentes. Bueno, pues para ti también un abrazo enorme y esta es tu canción, así que ya sabes que es para ti un besazo guapo.

¡Ay, qué canción tan maravillosa! Y qué triste canción, porque es muy triste esta canción. Bueno, yo le voy a enviar un achuchón hoy también a Antonio del Carmelo, que hoy no nos ha enviado mensaje, y también a María de Bufalá, que estaba ingresada en el hospital. Así que, oye, les mando un beso a los dos, que los dos están pochos. También a Geno. Geno, un besazo también. Oye, mucho ánimo, cuídate muchísimo. Y no sé qué voy a decir yo, que no sepáis, que es que me acuerdo siempre de vosotros. Tengo por aquí otra canción, una canción que nos trae Santa Bárbara. ¿Os acordáis de Charlie?

Pues nos vamos con este tema, una canción del grupo Santa Bárbara del año 1973, que lo formaban Enric Milian, Mario Balaguer y Alberto López, y que bueno, pues era un grupo catalán de Barcelona. Y ahora nos vamos a un tema un poquito más antiguo, del año 1969. Ella es Karina, con este el baúl de los recuerdos. 1969, una canción que la compuso Tony Luz, guitarrista de Los Pequeñiques, y en ese momento, en el año 1969, era pareja del artista. Vive siempre. Así que venga, vamos a escuchar esta canción, un himno al optimismo, y que siempre hay que mirar hacia adelante para vivir sin temor, eso es lo que nos dice la canción. Así que venga, vamos, la escuchamos desde un principio, el baúl de los recuerdos, Karina.

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2: 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Y volvemos de nuevo al año 1973 con una canción que nos trae Antonio Morales. Pues Junior, esta canción la compuso él mismo, fue un cantante de Los Pequeñiques, de Los Brincos, también de Juan y Junior, y luego pues siguió en solitario. También fue, como sabéis la mayoría, el marido de Rocío Dúrcal. Una balada romántica donde Junior le pide perdón a la persona que ama, habla de sentirse perdido, de cómo ella es su mundo y su razón de vivir, y se disculpa por ser extraño o a veces difícil de comprender. Vamos a escucharla, que es tan bonita esta canción. Junior, perdóname.

0: Una canción preciosa que nos ha traído Junior. Y aquí tenemos otra canción. Nos vamos del año 1973 al 1976.
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0: Título: de amor ya no se muere. Es Gianni Vella.
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0: Una canción que habla del desamor y la contradicción entre lo que dice la gente y lo que uno siente de verdad. La frase "ya no se muere de amor" es lo que dijeron cuando se separó alguien, siempre lo dicen, pero él siente que sí, que está muriendo por dentro sin esa persona. ¡Ay, qué bonita! Y aunque todo el mundo repite que de amor no se muere, él cuenta que perder a la persona amada sí se siente como morirse por dentro. Es pura melancolía y nostalgia por una separación. Se hizo famosa en España y Latinoamérica en los años 70 y 80. Y esta canción, Gianni Vella, la presentó en el programa Fiesta en el año 1977. Son de estas canciones que te ponen la piel de gallina si en algún momento pues has vivido una situación así. Vamos a escucharla, 1976. De amor ya no se muere. Gianni

Son las 12 y 31 minutos y se ha pasado la mañana que ni me he enterado. Yo que iba a venir a empezar el programa hoy a las 9 porque digo, como es festivo, pero luego digo, no. Vamos a empezar a las 8 como todos los días porque hay mucha gente que está trabajando y está esperando que empiece. Pues nada, aquí estoy. ¿Estáis aquí vosotros? Me encanta, pero bueno, hoy es festivo, así que hoy, si hay alguien menos, lo voy a entender porque hay muchas cositas por Badalona que hay que aprovechar. Muchas.

0: no sé.
1: Voy a ver qué hay ahora. A ver, a ver, a ver, a ver, a ver, a ver qué hay ahora. 11, 11.
0: Es incómodo, no sé, pero...
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0: 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M'encanta, m'encanta. Bueno, pues de momento solo ha salido la María. Ah, no, mira, más. Uy, más. Así me gusta. Bueno, por aquí tengo, a ver, he dicho, tengo a María José, que nos ha enviado un mensaje antes, que no pide canción, pero nos ha enviado un mensaje. Le voy a poner dentro un ratito la canción. También está María de Santo Cristo. María, buenos días, guapa. A ver qué nos dice ella, a ver qué nos dice. A ver.
1: Estoy aquí escuchándote, cariño.
0: Así me gusta.
1: Estoy aquí haciendo limpieza de cocina, de lavadora.
0: Madre mía, qué es fiesta, hombre, qué es fiesta. No hagas tantas cosas, caramba. ¿Qué es festa? Aquí está también Pepi de San Mori. Dice, hola María, estoy aquí disfrutando de esa música que nos estás poniendo esta mañana. Gracias, guapa. Pues gracias a ti, Pepi. A ver, ¿quién más está por aquí? Eli de Moncada dice, hola María, estoy aquí hoy haciendo lentejas. Oye, pues oye, están riquísimas las lentejas. Si las quieres, las comes, si no las dejas. Un besazo, Eli.
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3: Buenos días, María. Soy la Isa.
0: Hola, Isa.
3: Estamos aquí escuchándote.
0: Muy bien.
3: Estamos un poquito atareados.
0: Oye, esto también.
3: Bueno, descansando un poco porque ayer no vea qué panzón de bailar nos pegamos. Vimos a la Mari Carmen, estaba guapísima.
0: Muy bien, como siempre, ¿eh?
3: Bueno,
0: como
3: preciosa, siempre. Ponme una canción, la de Gozar la Vida.
0: Vale.
3: Te la dedico a ti y a todos los que nos escuchen. Gracias, guapa.
0: Venga, un besito.
3: Lo tengo aquí.
0: Juanito, Juanillo. Bueno, pues nada, que como siempre, ya está guapísima siempre, caramba. Bueno, en un momento vamos a poner la canción, pero a ver, que vamos a ver los mensajes que van llegando. Ya se me ha ido el WhatsApp. A ver. Por aquí está Manu, dice, yo siempre, aunque no diga nada, ahora, bueno, dice, ahora martes y jueves, un ratito. Bueno, pues nada, muchas gracias, Manu. A ver quién está más después de Manu. Jordi de Tiana dice, estoy aquí, un beso. Jordi, muchas gracias. Por aquí también está, no sé quién es. A ver quién es, a ver si veo quién es. Es Mari. Hola, Mari. Mari y Rafa también están aquí. Nos dicen que están aquí. Y se me ha ido otra vez el WhatsApp de fiesta. Vamos a ver quién más está por aquí. A ver. También está Nico, dice, también estoy en silencio y sin molestar. Un besazo, Nico. También está por aquí José Francisco, que tengas un bonito día, José Francisco. A ver quién está por aquí. Aquí también está Mario, dice, María, aquí. Un besito, Mario. También está por aquí, a ver. Isa me envía otro mensaje. Por aquí tengo a Blanca, dice, mi queridísima radio, estoy trabajando con resaca, uf. ¿Pero qué habéis hecho ayer? ¿Qué habéis hecho? Tanta fiesta. Por aquí también tengo, dice, aquí estoy, María, como cada día, un beso súper grande. Conchi de Badalona, un besazo, Conchi. A ver, que tengo más mensajes. A ver, espera. Espereu.
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0: También está por aquí Pepi de la Morera. Dice, hola María, soy Pepi de la Morera y también estoy aquí, te escucho haciendo la comida. Oye, qué guay. ¿Y qué estás haciendo de comida hoy? No sé, pregunto, es para darme ideas. Aunque yo ya hoy tengo ya al chef. Yo tengo un chef en casa. Es que, vamos, a ver, no, yo tengo un chef. El chef es el que cocina en mi casa, Sí. Yo soy la que pongo el lavavajillas. El chef es el que cocina. No hay como tener poder y poder tener y poder tener un chef en casa. No quiero daros envidia. Yo sé que es muy complicado cada día qué hago de comer, cada día. Pues yo no, este problema no lo tengo, hijos, no lo tengo. Yo, ya sabéis que tengo chef. Eso sí, yo tengo el trabajo de poner el lavavajillas. Por aquí también tengo a quien más. Dice, bon dia, Maria, estem aquí, l'Esperança i el Lluís de Cerdanyola. Esperança, Lluís, un petonet ben gran, guapos. Des de Cerdanyola, molt bé. Aquí también está Jolivet desde el Carmel. Dice, bonica, yo aquí, mi querida María, desde el Carmel, soy Jolivet. Un besazo, guapísima.
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0: Bueno, estoy contenta, Por ahí me dicen, qué afortunada eres, María. Pues sí, lo soy. Yo no tengo que pensar en comer ni... Bueno, yo tengo que pensar en qué voy a comer. Porque tengo que comer. Y pienso, ¿qué me hará hoy el chef? Esto es un lujo, eso vamos. Yo lo dije, si algún día yo puedo, voy a tener un chef. Y lo tengo. Por aquí también está Ana y Petri. Besos, guapísimas. ¿Cómo estáis? ¿Estáis bien? ¿Sí? Un besazo.

0: que sí, que lo de poner lavavajillas, pues es muy simple, es poner y nada, y dejarlo. Es poner y dejarlo, es que no hay más, no. Es que un día vino una señora, estas fiestas, no una señora, vino alguien más. Y no, fue con el libro, es verdad. El día de la presentación del libro, de la firma del libro, me dijeron, María, vaya uñas, se nota que tú no fregas platos ni haces nada en casa. Claro, si es que tengo chef y tengo de todo. Lo que no tengo es el aspirador ese que va, no sé cómo se llama, Ronda o... No sé cómo se llama, no sé. Pero esto yo digo que no lo tengo esto. ¿Por qué? Pues porque se queda ahí dando vueltas. Y cuando ella se ha acabado de dar dos o tres vueltas por ahí, yo he barrido toda la casa. Entonces, pues nada, que no. Eso, romba. Romba, es romba, ¿no? Romba, espera. Espereu. Espereu, que vamos, que todo... Vamos, es que no me hagáis hacer decir cosas que no son, ¿eh? ¡Es conga! ¿Conga? Hay uno que se llama conga. Bueno, es igual, más o menos, ¿eh? Me habéis entendido, ¿eh? También hay otro que se llama romba. Bueno, da igual, como sea. Pues esa, da vueltas y vueltas. Y no hace nada. Bueno, por aquí tengo también a María Ángeles, que María Ángeles nos dice... Hola, María, ¿dónde voy a estar? Aquí, maravillosa María maravillosa, un besazo, guapísima, Ángeles. Por aquí también tengo a alguien que me envía varios mensajes, Pilar, vamos a ver qué nos dice Pilar, vamos a poner, espera, y ahora vais pidiendo canciones y ya no me va a dar ni tiempo a ponerlas, ¿eh? Os lo digo así, ¿eh? A ver qué nos dice Pilar por ahí, a ver.
1: Hola, María.
0: Hola.
1: Yo te estoy escuchando desde Lérida, Lleida.
0: Desde Lleida.
1: También es fiesta, que es San Anastasio.
0: ¡Ostras!
1: Y eres muy buena compañía para mí.
0: ¡Ay, muchas gracias!
1: Te selecciono entre todas las radios que hay en internet, te selecciono a ti.
0: Gracias.
1: Venga, un besito muy grande.
0: Otro para ti, a ver.
1: Ah, me gustaría dedicar la canción de Coldplay de Viva la Vida.
0: Sí.
1: Y dedicársela a todos los que hoy están de fiesta.
0: Vale.
1: Y especialmente... para nosotras dos.
0: Pues un besazo y a ver si nos da tiempo a poner todo. Venga, muchas gracias, preciosa. A ver, que tengo más mensajes por aquí, a ver lo que me dicen. Aquí me dicen romba, por aquí me dicen rumba 3, ole. Y por aquí también me dicen rumba. Bueno, pues nada. A ver, Yolivet, eso me lo dice Yolivet. Pues nada, que yo no, yo mi escoba, mi la mopa, y que oye, que no me deja nada, que vamos, que no. Por ahí me dicen, ¿me prestas el chef? Pues no, porque el chef es particular mío, es particular, no os lo voy a prestar. Bueno, pues venga, va, que nos queda muy poquito tiempo y vamos a poner esta canción para María José. Bailar pegados, Sergio Dalma. Gracias a todos.

Bueno, por aquí tengo a Yolibet, que dice: María, ¿tú sabes si el 25 de mayo es festivo? Es la segunda Pascua. ¿Sabes algo en Barcelona para poder pedirlo en mi trabajo? Es que yo, dice, no me entero y no me lo dan. Pues nada, es festivo en Badalona, en Barcelona, es festivo. Es la segunda Pascua, el día 25 de mayo, y es festivo. Así que, ya lo sabes, Yolibet, que te mando un besazo. Bueno, por aquí tengo más, a ver quién... Ah, bueno, que tengo más mensajes. Dice: soy Conchi de Barcelona, aquí estoy, María, también. Pues un besazo, Conchi de Barcelona. Lo que sueña.

Bueno, que me han llamado también hace un ratito y yo estaba poniendo esta canción, pero es que me tengo que marchar y me han pedido esta, Viva la Vida. Así que para esta señora que ha llamado, que ya no me acuerdo cómo se llamaba, me ha pedido Viva la Vida. Pues para ti, preciosa. Ah, sí, que me escuchaba desde Lleida. Un patunet dice que en Lleida hoy es fiesta. Así que para todos los que escuchan y todos los que hoy tienen fiesta, así que preciosa, un patunet. ¡Viva la vida! Coldplay. Ay, casi, casi que te quedas sin canción. Madre mía, un patunet, guapa.

Bueno, que ya le hemos puesto la canción, nos quedan 3 minutos. Tengo aquí ya a Juan. A Juan, que está aquí esperando. Dice, a ver, María, claro, es que nosotros, aunque sea fiesta, venimos, ¿eh? Y él, oye, que está bien, está perfecto, ¿eh? Pasa que dice que ha tenido un fin de semana muy movidito. ¿Qué habrá hecho? ¿Qué habrá hecho? Movidito, dice que ha sido movidito. Yo tampoco le pregunto mucho, porque, oye, soy prudente. Y claro, él es mucho más joven que yo. Igual se pone rojo, según lo que le pregunte. No le voy a preguntar. Pero se está riendo. A veces sobran las palabras, Juan, ¿eh? A veces sobran, ¿eh? Bueno, pues nada, que tengas un bonito programa y nada, que yo mañana estoy aquí otra vez a las 8 del matí, ¿eh? Pues nada, a las 8 del matí, que os mando un beso. Mira, que hoy es lunes, después de Juan con ese café show estará Jaime Guaza con su programa, que cada día que de eso me lo recuerda, pero yo tendré que apuntármelo aquí porque es que se me va. Pues nada, mañana vuelvo. Que seáis inmensamente felices y gracias por esta cantidad de mensajes que sois. No voy a decir que sois la hostia porque esto no se puede decir por aquí, pero sois encantadores. Os quiero hasta el infinito y más allá del cielo. Chao, chao, chao. Hasta mañana. Adeu.

Te ha acompañado pues hasta el punto horario de la una, desde ahora mismito, que ya se va de los estudios centrales. Y nosotros, desde ahora y hasta las 4, pues nueva edición de este Café Show, edición lunes 11 de mayo del 2020.

nuestro móvil interactivo, ya sabes, a través del 630-72-7670. El móvil continúa para ti. Y en un ratito, pues también nuestro teléfono del directo. Eso será en unos minutos. Pero antes, bienvenidos, cafeteros y cafeteras. Empieza el Café Show.

0: 10 sonando aquí en el Cafetito Show. Bienvenidos.
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0: Bueno, pues ayer Álvaro de Luna estuvo en el escenario principal del Paseo Marítimo de Badalona después de la cremada de Aldimoni, de esta cremada de Aldimoni 2026. Y que bueno, que fue todo un éxito. Ahí estuvieron badalunins y no badalunins disfrutando de Álvaro de Luna. 11:30 era el concierto, totalmente gratis. En ese escenario tan bonito, junto al mar de Badalona.

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1: Venga, que esta rumba de Badalona.

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7670. Nos vamos a los mensajes en unos minutos. Venga, que estamos contigo hasta las 4 de la tarde. Hoy lunes, día festivo en Badalona. Pero nosotros estamos aquí con todo.

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La Palmera, los delincuentes. Bueno, vámonos al móvil interactivo. Ahí tenemos esos mensajes que vamos recibiendo a través de nuestros oyentes. Hola, ¿me puedes poner qué bonita es Badalona, de Manolo Escobar? Bueno, aquí tenés, Juanma, canción para ti. Que pases un feliz lunes. Venga, con ilusión. Sacar.

Todos ya sabes, tu radio de proximidad, la radio que va contigo, sea festivo o no sea festivo, estamos contigo siempre. Venga, 24 horas con la mejor música de hoy, de ayer y de siempre. Y hoy, venga, vamos a darle a este lunes máxima música, como siempre, con alegría. Vámonos al año 2007. Mira, ahí está, Miguel Bosé, Paulina Rubio, Nena.

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Ahí están ellos, los sobraos. Venga, una de la tarde, 37 minutos. No te olvides de mí, no te olvides de mí, porque hasta las 4 contigo ya ahí está ella, Diana Navarro. Mira cómo suena esta canción. Qué canción más bonita. Un besito muy fuerte, Marta, que está ahí en sintonía con nosotros. Venga, Marta, aquí tienes petición a través del 630 72 76 70.

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0: Luisito, Luisito, Luisito, un saludo muy fuerte. Y también David, que nos pide esta canción a través de nuestro móvil interactivo, a través del 630-72-76-70. ¿Qué tienes? Melendi y este Asturias. Por cierto, un saludo muy fuerte a todos los asturianos y asturianas que ahora mismo estén en sintonía con nosotros a través de Radio Pomar, ya sabes, 101.2, y a través de radiopomar.es. Estamos ahí en internet también.
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0: Escuchar a Camela con este basta ya. Bueno, 11 minutos y serán las 2 de la tarde en directo.
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Ahí está Sparrow, Barbosa, Chico Castillo. Qué canción más bonita, qué ritmo que tiene. Bueno, vámonos a escuchar pues a un grupo que yo sé que a vosotros os encanta y a un servidor también. Retrocediendo en el tiempo, vámonos a nuestro baúl, a esa máquina del tiempo, porque ahí está el dúo dinámico. Tú vacilándome y yo esperándote. Uy, qué canción, de verdad. Tan bonita.

0: Emanuel de la Calva. Y bueno, activo, Raúl Arcusa. El dúo dinámico. Qué bonito escuchar el dúo dinámico. De verdad, qué bonito.
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0: Bueno, tenemos esos mensajes que vamos recibiendo a través de nuestro móvil interactivo, ya sabes, 630-72-76-70. Tengo por aquí Patricia, me pide la canción, me gustaría escuchar Inmortal por Leire, gracias. Bueno, pues un besito muy fuerte, qué canción más bonita, la de Leire, la Inmortal. Bueno, pues Patricia, que tengas un feliz lunes. También Antonio nos dice, Juan, a ver si me puedes poner la canción del barrio. La tengo por aquí, pa' Madrid. ¿Has comido ya, Antonio? ¿Has comido ya o no has comido? Cuéntame, Antonio, si has comido. Yo creo que sí que has comido. Yo creo que sí que has comido. No sé, yo creo que sí.

Son las 2 de la tarde ya. Jolín, una hora de programa. Una hora de programa. Hasta las 4, quédate conmigo, porque a las 4 ya sabes, nuestro compañero Jaime Guaza que estará contigo hasta las 7 de la tarde. Aquí tienes, Antonio. Feliz lunes, el barrio. Venga, para todos los barrieros.

directo. Hoy está descansando un poquito el teléfono del directo porque mañana volvemos con esas cafeteras y tazas. Mañana martes, estate atento porque te quiero entregar esa super mega cafetera junto a esa taza. Pero antes, pues, tengo por aquí, han venido todos los oyentes, pero tengo una taza y una cafetera que ahora voy a decir los oyentes. Pues estarán escuchando el programa, a ver si podéis pasar ya a buscar la cafetera y la taza. Y aún tengo la del... Me hace gracia porque aún tengo la navideña, que está el oyente que siempre dice, voy a ir a buscarla. La del reno, está por aquí. Aún está la del reno por aquí. Bueno, Patricia, aquí tienes. Un besito.

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hacerse con aire esta bulería, bulería. 2:14 PM, venga, vamos a hacer un doblete, con José Mercé. Porque mira qué canción, el Mami Blue. Ahí está él, de nuevo, doblete de José Mercé.

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de nuestro baúl de la máquina del tiempo. Bueno, voy a mandar un saludo muy fuerte. Voy a mandar un saludo muy fuerte a Desi, que está ahí en el barrio de Buen Pastor en Barcelona. Un saludo muy fuerte a todos los oyentes del barrio de Buen Pastor en Barcelona. Un besito muy fuerte, que casi nunca nombro a Buen Pastor, y es verdad. Tienes razón, Desi, tienes razón.

activo, ya saben, nuestro teléfono 630-72-7670. Hola, soy Toñi desde León. Puedes ponerme de Pablo Alborán, Eres mi calma. Qué canción más bonita. Para mi amor, Carlos. Bueno, pues un saludo muy fuerte a tu amor, Carlos. Qué bonito que todo quede en amor con esta canción. Me ha sorprendido escuchar a nuestro querido Paco. Bueno, sí, siempre está entre nosotros, Toñi, y aquí en el Café Show, siempre está con nosotros, en nuestra voz corporativa, en el programa.

Vengámonos hacia Barcelona, hacia el barrio de Buen Pastor. Y aquí está la canción con hoy, India Martínez. Mira cómo suena. Qué bien suena. La voz inconfundible de India Martínez.

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Toñi se la quiere dedicar a su amor Carlos. Bueno, pues un besito muy fuerte, Toñi. Un saludo muy fuerte, que tengas un feliz lunes. ¡Qué canción, de verdad! ¡Oh! Se me ha puesto el vello de punta aquí en los estudios de Radio Pomar.

Venga, que seguimos con el móvil interactivo, ya sabes, 630-72-76-70, es donde vamos recibiendo los mensajes al móvil de la radio. Bueno, desde las 8 de la mañana que ya vamos recibiendo mensajes desde el programa de nuestra compañera María Jiménez. Hasta las 10 de la noche, hora que terminará nuestro compañero Manel del Amor. Estamos a lunes 11 de mayo del 2026, festivo en Badalona, pero eso sí, en las otras partes no. Un saludo muy fuerte a los amigos de Barcelona que están ahí con nosotros también, Santa Coloma de Gramenet, San Adrián del Besós, Esplugas, Cornellà.

Voy a mandar un saludo muy fuerte, claro que sí, a los amigos del Maresme, que también están ahí con nosotros, a los amigos de Aleya, Arenys de Mar, Arenys de Munt, Argentona, Cabrera de Mar, Cabrils, Caldetas. Oye, por cierto, hace tiempo que no voy a la caleta de Caldetas de Strack. Mira que iba mucho. Aleya, Canet de Mar, Malgrat de Mar, Masnou, Mataró, Montgat, Orius, Urriols. Palafolls, Pineda de Mar, Premià de Mar, San Andrés de Llavaneres. Serás mi reina y nada más. San Aciclo de Bellalta. Cuando pasa por mi lado. San Pol de Mar. Pregunta, se me va de lado a lado. No me canso de decir. San Vicente de Montal. Santa Susana, Tellà, Tiana, Tordera. No, Vilassar de Dalt. Vilassar de Mar otra vez. Sí, ya lo he dicho. Y Tellà. Mira qué bonito, Tellà. Un saludo muy fuerte a los oyentes de Tellà. Están ahí con nosotros.

0: 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Bueno, qué bien suena Richie Poveri, Hasta la Vista. Qué canción más bonita, de verdad, qué canción más bonita. 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

Más mensajes a través de nuestro móvil interactivo. Hola Juan, soy Leonor. Y como es fiesta, claro, porque estás en Badalona. Estoy en la playa del Coco, así me gusta, mi playa preferida, en Badalona. Me ha hecho gracia cuando dices, estás en la playa del Coco. Con mi amiga Yol, ¿se llama Yol? Vale, o Yoli, pone Yol. No sé si te falta una letra o es Yol. Bueno, por un saludo a Yol y me gustaría dedicarle una canción de Vanessa Martín. Parece que es el disco, Algunas mujeres que habitan en mí. Que se la quiere mucho, a mi Yol. Bueno, pues un besito muy fuerte, a mi Yol, de parte de Leonor. Bueno, sube el volumen. ¿Qué estás, con el móvil, con la radio? Porque claro, supongo que estás con la toalla tomando el solecito y con la radio al lado. Sube el volumen, que se escuche en la playa del Coco, Radio Pomar.

Inventas. Es así, el título de la canción que tú me pides. Creo que es esta. Bueno, pues venga, Leonor se la quiere dedicar con todo el cariño para su Yol. Están ahí en la playa del Coco, en Badalona. Aquí tienes, Leonor, un besito muy fuerte a las dos, desde Badalona a Badalona. Claro, desde los estudios de Radio Pomar hacia la playa del Coco, ahí en el paseo marítimo de Badalona. Esa playita, mi playita preferida de Badalona, la playa del Coco.

esta canción muy bonita. Bueno, acercándonos a las 3 de la tarde, 6 minutos las 3 de la tarde. Ya sabes que a partir de las 3 ahí están nuestros compañeros de Cataluña Información. Siempre de lunes a viernes a las 3 conectamos con los compañeros de Cataluña Información. Bueno, tengo por ahí Leonor que me dice. Me dice Leonor. Y Yol, que le mando un besito muy fuerte a Yol y a Leonor. Están en la playa del Coco en Badalona. Dicen, bájate, Juan, bájate. Oye, pues me lo estoy pensando cuando termine el programa. Lo que es que voy sin bañador y sin toalla. Ese es el problema, ese es el problema. Claro, si me lo decís antes, entonces voy. Pero claro, yo es que no voy con toalla ni con bañador.

Bueno, un saludo muy fuerte a los amigos que están en la playa. Dice por aquí, dice Toñi. Sí, sí que he puesto la canción, Toñi. Canción muy bonita, de Pablo Alborán. Dices que me tuve que ausentar un rato. Pues sí que la he puesto, sí que la he puesto, Toñi. Un besito. Se la he dedicado a tu marido Carlos, la canción. Bueno, está por aquí ya nuestro compañero Jaime Guaza, ya sabes, a partir de las 4 de la tarde. Le estaba preguntando, no sé si me puedes ayudar, amigo oyente, porque me parece que en la playa del Coco, la que está al lado, bueno, donde antes del hotel, me parece que está la playa de nudista, me parece.

0: Coco, la que está, bueno, es la playa del Coco, es de nudistas y no nudistas, es mixta, así que no hay problema, no hay problema, no tengo bañador, así que no hay ningún problema, te puedes bañar sin bañador también.
1: Amigos, qué calor, esta máquina bailando, vamos todos a la playa.

0: Hola, Curro, ¿cómo estás? No me encuentro muy bien. ¿Es que no escuchas? Vamos a tomar unas copas. No, déjalo. Anda, hombre, vamos a la fiesta y aleja los malos pensamientos.
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0: que lavalo. Ahí está la charanga del tío Norio. Nosotros siempre, bueno, el otro día también pusimos una cancioncita que se titulaba El Omni de la charanga del tío Norio. Recordando este grupo, claro que sí.
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Y ahí está Maluma. Venga, vámonos hacia nuestra máquina del tiempo como un animal. Ahí están ellos, Gabinete Galigari. Mira cómo suena. Venga, 3 de la tarde, 12 minutos.

0: ¡Qué bonito! Ahí está, Gabinete Galigari. Venga, vamos a un salto en el camino. Espera, espera, que tengo por aquí, tengo por aquí. Ahora, ahora, no te me muevas.
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Pinto, qué bien suena. Bueno, vámonos con esta balada que yo creo que te va a gustar. Separados, qué bonita canción. Ahí está Luis Miguel. Venga, Toñi, para ti. Espero que te guste esta canción, Toñi, un besote.

0: Javi, desde el más nuevo ha sido quien nos ha pedido esta canción de OBK, El cielo no entiende. Son las 4:34 minutos.
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Hasta las 7, me quedo contigo, saludos. Y corre la voz a todo el mundo, 101.2, tu Radio Pomar. Me envía un mensaje la amiga Candela. Si me enviáis audios, así os oímos a vosotros, vuestra bonita voz. Y si llamáis al directo, mejor que mejor. La amiga Candela, desde Barcelona, optaba por un mensaje al 630-72-76-70. Dice, soy Candela, os escucho desde Gracia, Barcelona. Quiero una canción para mis hijos, nietos y para mi hermana especialmente. Y para mi cuñado, que se ponga bueno, que se mejore. Os pido una canción de Alejandro Sanz, la que sea, me gustan todas. Dice, y ahora ya te escucho todos los días. Un saludo, todos los días a las 4, los lunes, martes y miércoles. Eso sí, Candela, para ti los tuyos aquí tienes Alejandro Sanz. La canción elegida es esta, de su álbum El alma al aire. Nos quedamos con este Quisiera ser. Suena tan bien.

La amiga Candela desde Gracia, Barcelona, nos envía un mensaje porque quería escuchar la canción para su familia, su hermana, su cuñado, sus nietos. Ahí estaba Quisiera Ser, Alejandro Sanz. Estamos en directo aquí en Radio Pomar, lunes 4:45 minutos. Y ahora llega Mecano.

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Tengo mensaje. Dice, hola, buenas tardes. Me gustaría escuchar algo de Revolver. Que pases muy buena tarde desde Barcelona. Te saluda y te escucha. Concha, aquí tienes esta canción de Revolver que a nosotros también nos gusta. La canción elegida es uno de sus grandes éxitos. Si es tan solo amor.

Estoy seguro que la amiga Concha habrá disfrutado de esta canción y también muchos oyentes. Ahí estaba el valenciano Carlos Goñi, era Revolver. Una petición que nos hacían a través del WhatsApp de la radio, a través del 630-72-7670. Pero también tenemos activado el teléfono del directo. Espero tu llamada.

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Me envían un mensaje. Dice: hola, soy Fede desde la Vía Julia. ¿Te suena? Claro que me suena. Y mucho. Dice: quiero oír una canción de Alaska y Dinarama. ¿Cómo pudiste hacerme esto a mí? La canción es para mi mujer, para mis hijos. Dice: te escuchamos desde una tienda. Un saludo. Fede, para ti y los tuyos, aquí tienes tu canción. Disfrútala.

0: Son las 5:09 minutos.
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¿Te quedas conmigo hasta las 7? Me haría mucha ilusión. Me envía un mensaje en Carna. Dice, desde Santa Coloma de Garonne, te estoy escuchando como todos los días. Os pido para mis amigas y un amigo especial, Emilio, una canción de Rocío Jurado. El mensaje nos lo hacía llegar en Carna a través del WhatsApp de la radio 630-72-7670. En Carna para ti, tus amigas y tu Emilio, tu amigo especial, aquí tienes este tema, como una ola.

Cualquier excusa es buena para escuchar a Rocío Jurado. Esta canción nos la pedía desde Santa Coloma de Gravanet la amiga Encarna para sus amigas y para su amigo especial Emilio. Ni tú ni...

podíamos seguir avanzando sin escuchar a Gonzalo Hermida. Ahí está uno de sus primeros éxitos, Intacto. Compone muy bonito para él y para otros artistas. Y ahora llega Malú.

0: Sí, sí, lo has conocido, era Miki Núñez.
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0: Dos cuartos de seis, son las 5:30.

Nosotros vamos compartiendo y poniendo canciones que espero sean de tu agrado. Si no, las puedes pedir. Decirte que tienes dos maneras. El teléfono del directo, que está activado, está esperando que te comuniques con nosotros, que nos llames al 93 465 77 76. Otra manera de elegir y de dedicar canciones.

Canciones que nos conectan con personas. Carlos nos pedía este tema que acaba de sonar, de Pablo Alborán. Y llega Nayara, Tómame o Déjame. ¿Te acuerdas de esta canción?

0: ganó su edición de Operación Triunfo. Ahí estaba Nayara.
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0: Hasta las 7 me quedo contigo. Saludos, si acabas de llegar. Si quieres una canción, la puedes pedir a través del teléfono del directo. 93-4-65-77-76. Tengo llamada. Hola, buena tarde, buenas tardes.
1: ¿Te puedo llamar? Es que no me lo puedes poner por este teléfono.
0: Hola, ¿con quién hablo? ¿Cómo te llamas?
1: Hola, Vicente Alonso.
0: Vicente Alonso, ¿desde dónde nos llamas, Vicente Alonso?
1: Aquí de la Verneda, de la Rambla Prim.
0: De Verneda, Rambla Prim. ¿Y todo bien en tu vida? ¿Todo bien el lunes, Vicente? ¿Todo bien, Vicente?
1: Todo bien, todo bien.
0: Perfecto, con ganas de escuchar, que para eso nos llamas. ¿Qué canción? ¿Qué te apetece?
1: Mira, me gustaría de Alborada Flamenca, de Maribel, que dice que desde el padre está muerto.
0: Sí, lo sé, sí.
1: Ah, vale. Dice que desde el cielo le guía.
0: Correcto, correcto. Sí, una canción que Maribel dedica a su padre, a Cipri.
1: Sí.
0: Esa es la canción que queremos, que quieres. ¿Y a quién se la dedicas, Vicente? ¿Para quién es? ¿Para ti? ¿Para quién más?
1: Pues mira, mi mujer que está aquí.
0: ¿Y se llama?
1: Gloria Manzanares.
0: ¿Cómo?
1: Gloria, Gloria.
0: Gloria, estupendo. Hoy os pongo la canción y seguiré en nuestra sintonía. Vicente Alonso y Gloria.
1: Vicente Alonso, Alonso.
0: Vicente Alonso, sí. Vicente Alonso, sí, y Gloria.
1: Sí.
0: No sé qué te he dicho.
1: Estoy contento,
0: bueno,
1: que esté en esta cadena, ¿eh?
0: Sí, me alegro, yo también.
1: La escucho siempre.
0: Gracias. Vicente, un abrazo y ahora te pongo tu canción. Gracias por estar ahí.
1: El otro día le he llamado, ¿cuándo fue, nena? Le llamaba con el café...
0: Con Juan, con Café Show.
1: Café Show, Café Show.
0: Muy bien, hoy me tocó a mí. Mira qué bien, qué afortunado.
1: Pues llamaré de vez en cuando, porque estamos jubilados, ¿sabes?
0: Muy bien, llamar cuando os apetezca una canción y escucharnos siempre.
1: Muy bien.
0: Gracias.
1: Los jueves escucho al jefe.
0: Sí, que además...
1: De 4 a 7, que no es de 4 a 8, de 4 a 7.
0: Ah, de 4 a 7, bueno, yo le he apuntado una hora más. Oye, una cosa, tú también eres paisano de Manolo, ¿de dónde eres tú?
1: Yo soy de Navia de Suberna, Lugo.
0: Ah, muy bien, muy bien.
1: Oye, ¿tú eres de Lugo o es tu padre?
0: Mi madre es de Castro Verde, de Lugo.
1: Ah, hombre, claro, claro.
0: Mi madre.
1: He oído yo alguna vez hablar de eso.
0: Sí, mi madre es de Castro Verde y yo estuve viviendo mucho tiempo en Viveiro, en Lugo, en Amariña.
1: Hombre, sí, hombre, está bien.
0: Fíjate tú, qué bonito. Oye, un placer y hablamos otro día de más cosas.
1: Muy bien, Majo, muy
0: bien.
1: Te
0: pongo la canción. Un placer hablar contigo y conocerte y saber que estás ahí.
1: Me alegro mucho, ¿eh?
0: Gracias, Vicente. Un abrazo. Buena tarde. Buenas tardes. Adiós. Vaya lío. Son Objetivo Birmania. ¿Lo recuerdas, verdad?

canciones del recuerdo, canciones que tú puedes pedir a través del teléfono del directo, como ha hecho este oyente. Enseguida vamos a complacer su petición musical. Él marcaba el 93-465-7776. Antes de escuchar Alborada Flamenca, llega Pastora Soler.

Qué bonito canta Pastora Soler de su álbum La Calma, nos quedamos con La Tormenta. Parece mentira, pero anuncian lluvias, sí, aquí en Badalona para esta semana. Varios días, mañana, el miércoles, puede haber un poquito de tormenta, un poquito de lluvia, sí. Es lo que dice la previsión del tiempo, que vamos a hacerle. El tiempo está loco, loco, loco. Tenemos ahora mismo aquí en Pomar, en Badalona, una temperatura de 24 grados y amenaza lluvia mañana martes y también el miércoles. Bueno, cogeremos el paraguas y ya está. Conociendo amigos, como este oyente que nos escucha desde el distrito de San Martín, desde La Verneda, desde Rambla Prim. Buenas tardes, Vicente Alonso. Me ha gustado mucho hablar contigo, conocerte. Nos vamos llamando y vamos hablando. Para su mujer Gloria, nos pedía esta canción de Alborada Flamenca, una canción muy bonita, Desde el Cielo.

0: Maribel y su padre Cipri formaban parte de Alborada Flamenca. Tengo que decir que tuve la suerte de conocerles personalmente y tuve el placer de presentar el homenaje que se le hizo a Cipri en su momento. Ahí estaba Maribel cantando desde el cielo una canción dedicada con mucho amor, con mucho sentimiento a su padre fallecido. La canción nos la pidió a través del teléfono Vicente Alonso, desde La Verneda, desde Rambla Prim, para él y para su mujer Gloria. Un saludo, Vicente.
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Ahí estaba lo último y lo más reciente de Camela, sonando aquí en Radio Pomar. ¿Sabes que me quedo un rato más contigo hasta las 7? Ganó el Festival de Eurovisión Junior. Antes muerta que sencilla es María Isabel.

0: Ahí estaba La vida solo es una, era María Isabel, y aquí en Radio Pomar, si quieres una canción, puedes pedirla en el teléfono del directo. Te recuerdo, es el 93 465 77 76.
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4: Gràcies per elegir la sintonia de Ràdio Pomar. Si quieres, elige tú la próxima canción. Ahora llega India Martínez.

Ahí está la cordobesa India Martínez. Y me envían un mensaje al 630-72-76-70. Dice Eliseo. Somos Eliseo y mi mujer Ana. Estamos escuchándote en el Val de Verón. Dice, ¿me puedes poner una canción de Álvaro Vizcaíno? Somos de Córdoba, se nota, claro. Como Álvaro Vizcaíno, como India Martínez y como muchos y muchas amigas y amigos que están en nuestra sintonía. Dice, me han dicho que estabas aquí en Radio Pomar y aquí estamos contigo acompañándote. Muchos éxitos y feliz tarde, Jaime. Para ti, Eliseo, y para tu mujer Ana, aquí tenés Álvaro Vizcaíno. Con una canción tan bonita, Córdoba de mis amores.

Qué bonito que canta Álvaro Vizcaíno, Córdoba de mis amores. Nos enviaba un mensaje el amigo Eliseo para él y para su mujer Ana. Recibo otro mensaje al WhatsApp de la radio, lo leo. Dice, hola guapo, es la primera vez que te escucho. Estoy limpiando un poquito la cocina y tu voz me es muy agradable. ¿Me podrías poner una canción de Alameda? No sé el título, pero sé que dice asómate a la ventana, que amanece un nuevo día. Gracias y le seguiré escuchando algún día. Bueno, estoy aquí los lunes, martes, miércoles de 4 a 7 y los sábados a partir de la 1 y hasta las 5. No me dices tu nombre, pero te voy a poner la canción de Alameda, que creo que se titula Amanecer en el puerto. Ya me dirás. Un beso y gracias por estar ahí.

0: Un oyente que estaba limpiando nos pedía esta canción que acaba de sonar de Alameda con una larga introducción. Creía que nunca iba a empezar la canción. Bueno, amiga, un beso grande, sigue limpiando, sigue escuchándonos y cuando te apetezca, aquí estamos, nos pides la canción que quieras.
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Me envía un mensaje un oyente, dice: hola, guapo, soy Pepi y me gustaría escuchar una canción de Laura Pausini. Dice, la canción es ¿Por qué te vas? Bueno, pues vamos a poner ahora mismo la canción de Laura Pausini, ¿Por qué te vas? Y también recordaros que podéis pedir las canciones a través del teléfono del directo, a través del 93 465 77 76. Esta canción de Laura Pausini, ¿Por qué te vas? Está incluido en

Que no se marche nadie. Ahí estaba un tema, un clásico de Jeanette con Laura Pausini. Su último disco son canciones populares, canciones que a ella le gusta y le ha dado el tono y el toque Pausini. Y tengo que decirte, Pepi, que es que Marigema a veces me lía. Déjame, Marigema, que lo voy a contar. Resulta que me dice Marigema, Pepi, pon una canción de Laura Pausini. Yo había seleccionado otra y luego, claro, luego leo el mensaje y me pone que concretamente quería la canción de ¿Por qué te vas? Así que rápidamente, sin que nadie se diera cuenta, he puesto la canción que había seleccionado. Pepi, un saludo, que seas feliz y sigue en nuestra sintonía. Ahora llega Bertín Osborne.

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Retrocediendo en el tiempo, nos hemos ido hasta el año 1984. Allí estaba un jovencísimo Luis Miguel con este tema que seguramente recuerdas, Muchachos de Hoy.

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se llama Víctor Albero. Ha crecido y ha madurado en musicales y tiene canciones como esta.

Ha participado en un montón de musicales, seguro que te suena, Víctor Arbelo. Este tema aparece en uno de sus últimos trabajos discográficos. Hace poquitos días presentaba sus nuevas canciones, lo hacía ante el público con una muy buena acogida y le hemos invitado a que presente sus canciones, a que le conozcas un poquito mejor aquí en el programa. Le hemos invitado y ha dicho que sí, así que muy prontito pasará por el programa. Y vamos recogiendo que casi nos vamos. Llega David Civera.

Vamos recogiendo mañana más a partir de las 4 de la tarde. Ahora te dejo con la buena compañía y buena música de Manel del Amor. Con él te dejo a partir de las 7 de la tarde. Un saludo, adiós.

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Hola, saludos, muy buenas tardes. Aquí estamos de nuevo, Después del Weekend Time del fin de semana, estamos de nuevo aquí dispuestos a acompañarte desde ahora y hasta que sean las 22 horas en la sintonía amiga de tu radio de proximidad, como no, Radio Pomar 101.2 FM. Recibe un caluroso saludo de un servidor, Manel del Amor, en tu compañía de lunes a viernes. Esto es cita a las 7. ¿Me acompañas? Recuerda que cada día de lunes a viernes tenemos una cita pendiente tú y yo para hacernos buena compañía en la mejor radio y con la mejor música de todo tipo y tiempo. Y empezamos con nuestra sintonía desde 1976 y desde México, lindo y querido, la música del recuerdo de Europa, Santana. Y decimos adiós a nuestro querido amigo y compañero Jaime Guazán, que ha estado de 4 a 7, como siempre, de lunes a miércoles, en la compañía de Radio Pomar 101.2 FM, compartiendo buena música y buen quehacer, que es un grande, el amigo Jaime. Un abrazo, Jaime Guaza, que disfrutes lo que reste de la tarde de la mejor manera posible. Bueno, y recordad que tenemos un teléfono de la radio para hacer cualquier tipo de petición musical a través del 687-818-123, 687-818-123, para que puedas hacer todas y cada una de las peticiones musicales que quieras, y nosotros estamos siempre, encantados de complacer las mismas, claro está. Pues nada, coge el billetito, súbete al bus y, vamos a viajar hacia un mundo lleno de buenas sensaciones y al mismo tiempo vibraciones musicales. ¿Me acompañas? Cógete de la mano, que nos vamos. Bienvenido al show. Esto empieza aquí y ahora. Con sumo placer. Bienvenidos, bienvenidas.

desde aquí quiero hacer llegar un saludo a mi amigo Pruden, que nos escucha desde Beas de Segura, Jaén. Un abrazo, mi hermano. Y también a Katy de Beas de Segura, un besito, guapa. Besos y abrazos para todos, ¿eh? Así no me dejo a nadie.

seguimos con una bonita canción de la mano del gran Enrique Iglesias. Nunca te olvidaré, por eso me encanta estar siempre a tu lado, en tu compañía, en Radio Pamar 101.2 de la FM.

me escribe un mensaje mi amigo Pruden de Beas de Segura, Jaén. Me dice: ¿me puedes poner Te lloré un río de Maná? Es un tema que me encanta, si puedes ponerlo, le daré volumen al máximo aquí sentado en un banco del parque. Pues eso está hecho, aquí lo tienes. Volumen a tope, a disfrutarlo. Maná, Te lloré un río.

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a todos sus amigos y amigas y para todos los locutores de Radio Pomar. Con sumo placer aquí la tienes, querido amigo, y gracias por estar ahí escuchando tu sintonía, tu radio de proximidad, como no, Ecos de las Marismas. Tienes que aprender. Un abrazo, Ismael. Buenas tardes.

Bueno, y por aquí tenemos más mensajes privados, más peticiones musicales. En esta ocasión, mi amigo David me dice: hola Manuel, feliz lunes. Puedes poner David Bisbal, Torres de Babel, para todos vosotros. Y Pilar de Batista, gracias, aquí la tienes. David Bisbal y Vicente Amigo, Torre de Babel, un abrazo y muy buenas tardes también a ti. Gracias por estar ahí, buen lunes y buen inicio de semana.

Madre mía, pasa el tiempo volando. 19 y 42 de la tarde, cita a las 7 con Manuel del Amor en Radio Pomar, 101.2 de la FM. Más canciones dedicadas. Esto es para mi amigo Pablo de Narón, Galicia, y para su mujer Luisa, que nos escuchan cada tarde fielmente. Y yo, con mi cariño de amigo, de hermano, le dedico este gran tema de esta banda de Zaragoza, liderada desde los 80 por el gran Enrique Bumburi. Héroes del silencio, mar adentro.

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2: Y nos relajamos a continuación para escuchar este tema tan bonito y tan romántico de la mano del Guaperas Manolo Otero. Hoy tengo todo el tiempo del mundo y siempre lo tendré para estar contigo, a tu lado, y lo sabes.

0: esta es otra canción bonita para bailar agarraditos. Está Camilo Sesto, no sabes cuánto te quiero, pero aunque no lo sepas, te le puedo demostrar cada día estando contigo, en tu compañía, con la mejor música y la mejor radio, Radio Pomar 101.2 FM. Un beso, buenas tardes y muchas gracias por estar ahí.
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Y esa canción llena de amor va para ti, Katy Gurillo. Colás, sencillamente, poco a poco me enamoré de ti y te querré para siempre. Un besazo, buenas tardes. Gracias a ti también por estar aquí.

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3: Te quiero no solamente por lo que tú eres, sino por lo que yo soy cuando estoy contigo. Sandro Jacobe y su jardín.

continuación vamos a escuchar una versión más actual de la canción que acabamos de escuchar, El Jardín Prohibido, de la mano del catalán Sergio Dalma. Un tema que le queremos dedicar a nuestros queridos amigos radio oyentes de Argentona, Barcelona, como son José y su mujer Rosa. Para vosotros, con un besazo enorme y, bueno, pues, dándoos también al mismo tiempo las gracias por estar en Cita a las 7 con Manel del Amor en Radio Pomar 101.2 FM, www.radiopomar.es.

Y por aquí recibo un mensaje en forma de petición musical de mi querido amigo Juan de Linares. Me dice: Manel, por favor, ¿me puedes poner Son mis amigos de Amaral? Claro que sí, tú eres mi amigo de hace más de 40 años, ¿eh? Y lo sabes. Aquí tienes tu petición musical, claro que sí, como debe de ser. Un abrazo, Juan, espero que te encuentres de la mejor manera posible.

minutos en Radio Pomar 101.2 FM y esto es Cita a las 7 con tu amigo y servidor Manel del Amor. Nos puedes mandar un mensaje al 687-818-123 y nos pides tu canción. Richard Marr, y esto es Angel Lea.

canciones que a mí particularmente más me gusta, me encanta, de Fangoria, y os la quiero dedicar a todos vosotros, Fangoria. Y es que sencillamente esto es espectacular, una pasada, un

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Ellos se juntaron un buen día para crear esta gran obra maestra musical. Abraham Mateo y Ana Mena, quiero decirte.

La verdad es que este hombre es todo talento y tiene una voz increíble, gran locutor y gran presentador y gran cantante, Andrés Caparrós, y el tema que me gusta muchísimo, Un Mundo.

Pues vamos hacia Zaragoza, ricas mañas para disfrutar desde los 80 de Héroes del Silencio y el tema Flor Venenosa.

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Cita a las 7 con Manel del Amor, de lunes a viernes, siempre contigo a tu lado, compartiendo la mejor compañía y la mejor música, siempre a tu lado, tú y yo juntitos.

0: comentaros también que el otro día tuvimos la oportunidad de conocer en el barrio de Pomar, Badalona, a nuestra querida amiga Pepi, la del kiosco, que tiene por ahí prensa, revistas, periódicos, chuches, en fin, un poco de todo. Pasa, la conoces y le haces alguna comprilla, que se lo merece. Es buena gente y tiene cosas muy, muy guapas, ¿eh? Omar, tu casita de la radio, la que te da calor, buena compañía, buena música siempre, las 24 horas del día con los mejores locutores, ¿eh? De la tarde, ¿cómo pasa el tiempo? ¡Qué barbaridad! Nos queda una horita solo. Han pasado volando hasta las 2 horas, ¿eh? Y nos vamos hacia Barcelona para escuchar un tema del recuerdo de Carlos Segarra, Los Rebeldes, Bajo la Luz de la Luna. ¡Qué bonito que suena esto, por Dios! ¿Lo bailamos tú y yo? ¡Venga, va!
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2: En la década de los 80 hubo un gran cantante y actor llamado Carlos Mata y la canción Déjame intentar. Me dejas intentar estar contigo. Yo estoy encantado siempre de estar a tu lado.

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1: 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Si quieres pedir tu canción, 93 465 7776, o envíanos un WhatsApp a través del teléfono de la radio 630 72 76 70. ¿Me acompañas?

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2: 21 hores, 10 minuts a Ràdio Pomar, 101.2 a la FM. 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

senyor, el rei de la rumba catalana, el gran Paret des de Mataró. Una lágrima cayó en la arena. Y nos ponemos en románticos para escuchar la versión en castellano del Nothing's Gonna Change My Love For You. Nada cambiará mi amor por ti, Glenn Medeiros, en la radio.

cuando se acabe el mundo, siempre seguiré al lado tuyo en Radio Pomar 101.2 FM, cita a las 7 con Panel del Amor.

Hace unos días recibíamos la mala noticia de que a Bonnie Tyler, en Portugal, en un hospital, la habían operado de urgencia de algún problema de intestino y parecía que estaba en la UCI bastante grave, pero hemos recibido estos últimos días buenas noticias, que parece ser que se está recuperando favorablemente a sus 74 años. Así que por ese motivo vamos a recordar una de esas canciones que bailábamos tú y yo agarraditos en la discoteca, Mrs. Bonnie Tyler, Total Eclipse of the Heart, ese eclipse total de corazón. Para ti, con un besazo y dándote las gracias. Buenas tardes por estar ahí. Cita a las 7 con Manel del Amor. ¿Cómo estás? Espero que muy bien, ¿eh? Preparando la cena, que aproveche. Prepárame una hamburguesa y dos huevos fritos, que voy para allá.

Seguramente que este tema lo habrás bailado en multitud de ocasiones y lo sabes bien, el baile paso a paso, ¿verdad que sí? Él es el rey de la música country, Mr. Coyote Dax. Arriba, arriba, abajo, abajo. ¡A bailar, familia!

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Seguimos nuestro camino musical que nos conduce hasta las 22 horas en cita a las 7 con Manel del Amor, Amaral, días de verano que estamos deseando que lleguen, ¿eh? Tranquilos, que falta muy, muy poquito.

Ellos son Loquillo y Trogloditas. Yo, para ser feliz, quiero un camión. Pues si el chaval es feliz, ¿qué le vamos a hacer? Le compramos un camión. Venga, vamos a juntar un poco de dinerito, ¿eh? Jeje.

Viajamos en el tiempo hacia el año 1977 para escuchar un tema del gran Pablo Abraira, y el tema seguramente que lo habrás escuchado miles de veces, no, millones de veces evidentemente, y te traerá buenos y gratos recuerdos. Gavilano Paloma, un tema que siempre nos encanta escuchar contigo en Radio Pomar. Un abrazo, buenas noches. Si estás cenando, que aproveche, guárdame alguna cosita que voy para allá, ¿eh?

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mi amigo Pruden de Beas de Segura, Jaén, y para Katy Gurillo de Beas de Segura, Jaén. Desde Úbeda, Jaén, Joaquín Sabina, y nos dieron las 10 casi, 10 minutos.

de las 12, no nos cansamos de estar contigo, pero llega el momento de despedirse porque y nos dieron las 10. Pues nada, familia, 21:55, hasta aquí mi tiempo de radio por hoy. No obstante, te emplazo a mañana en una nueva cita a las 7 con Manel del Amor en Radio Pomar 101.2 de la FM. Que tengas una feliz noche, buen provecho, bueno, y buen descanso, buenos sueños, y mañana un feliz día. Un abrazo y mañana nos escuchamos. Muy buenas noches. Ahora a continuación os dejo con una buena selección musical y mañana a las 8, bien puntual, a sintonizar el dial de Radio Pomar para escuchar a nuestra amiga y compañera María Jiménez. Después llega a las 13 horas el amigo Juan Marín. A las 16 horas llegará Jaime Guaza. Y después, a partir de las 7, yo, un servidor. Así que un caluroso abrazo, buenas noches, un beso y un abrazo.

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23 horas, 13 minutos.

0: Gracias a todos.
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0: Es la 1 de la mañana, 25 minutos.
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